Hola y bienvenidos a Arranca Flashback, lo que significa buena música en tu radio. A partir de este momento, Iván Aquipes en la producción. Soy Luis Enrique Schoenfeld y el comienzo con The Kinks.

Recién ellos abrían este flashback con Perdidos y Encontrados, precisamente desde su álbum Lost and Found del 86. Ahora Os para Damas.

De esta manera pasaba Truck Track, el cover del tema de Fito Páez realizado en el 92 por Os Paralamas. 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Estados Unidos. 1989. Número 1.

En 1989, Cher se encontraba en la primera posición del listado estadounidense con este Si pudiera retroceder el tiempo, una canción que fue escrita para ella por Diane Warren, compositora, por cierto, muy exitosa en la década de los ochentas. Ahora Green Day.

0: Recién ellos hacían Oh Love Green Day.
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0: Seguimos en Flashback, ahora con Bob Marley and the Wailers.

0: sonaba uno de los hits de Bob Marley and the Wailers, Esperando en Vano, desde su álbum Exodus del 77.
1: Siempre.
0: Ahora Tony 70.

Recién Tony 70 hacía Siempre. Pray for Sprout y el sonido de los 80s en Flashback.

0: liderados por Paddy McKillen. Pasaban los Prefab Sprout con Cars and Girls. Hacemos una pequeña pausa. Enseguida estamos de regreso. Hay más Flashback.
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Chico realmente ido, un tema de 1989 de la mano de la banda escocesa Deacon Blue. Flashback. Argentina. 2006.

Gustavo Cerati, el ex líder de los Soda Stereo, y una de sus canciones más importantes estaban en el primer puesto del ranking nacional. Crimen, precisamente, era el tema. Ahora, Justin Timberlake.

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2: Seguimos en flashback ahora con Lenny Kravitz.

Recién desde el álbum Circus del 96, bien digo 96, no puedo sacarte de mi cabeza el gran Lenny Kravitz. Flashback. Europa 2004.

El británico Robbie Williams lideraba el ranking europeo con Radio. Ahora música de los 80s con ABC.

0: Así pasaban los ABC con su clásico Cuando Smokey Canta, desde Alphabet City del 87. Te agradecemos por haber estado allí compartiendo con nosotros este tramo de buenas canciones. Iván Aquípez estuvo en la producción, soy Luis Enrique Schenfeld y mañana martes volvemos por más. Terminamos bien este lunes, te espero mañana. Chao.
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1: La radio te informa la hora. 22. 2 minutos. Ahora en tu radio, los datos del tiempo.
2: Temperatura 11 grados. Humedad 82%.
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2: La radio te informa la hora 23. Un minuto. Ahora en tu radio, los datos del tiempo.
3: Temperatura 10 grados. Humedad 83%.
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0: Ahora en tu radio, los datos del tiempo. Temperatura 9 grados. Humedad 85%.
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0: La radio te informa la hora. 2:03. Ahora en tu radio, los datos del tiempo.
1: Temperatura 8 grados. Humedad 85%.
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0: La radio te informa la hora. 3:02. Ahora en tu radio, los datos del tiempo.
1: Temperatura 8 grados. Humedad 87%.
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0: Latina Radio te informa la hora. 4 minutos. Ahora en tu radio, los datos del tiempo.
1: Temperatura 8 grados. Humedad 87%.
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0: Ahora en tu radio, los datos del tiempo. Temperatura 7 grados. Humedad 89%.
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Nación 104.9, más música. Buenos días con Tina Turner, What You Get Is What You See. Estamos listos, para seguir disfrutando de la mejor música del mundo, para que te enteres de lo que tenés que saber antes de salir de tu casa, las noticias más importantes. También acordate que nos podés escuchar en lanacionmusica.com.ar. En un ratito te voy a contar cómo está el estado del tránsito y el pronóstico del tiempo para hoy, para estos próximos días, en esta semana corta, semana hábil que comienza recién hoy martes 18 de agosto. Y quédate para seguir escuchando algo de Duran Duran, Rod Stewart, The Beatles, Roy Orbison y muchísimos otros. Ahora Sabrina Carpenter, Espresso, en La Nación 104.9. Más

La Nación 104.9, más música, Durán Durán, Come and Done. 6 de la mañana, 18 minutos. Está un poco pesada la General Paz, sentido el Río de la Plata, entre lo que es el enlace desde Puente La Noria hasta la zona de Liniers, pero sin complicaciones por incidentes viales. Llega Rod Stewart, Every Beat of My Heart, en La Nación 104.9, más música.

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1: 6:30 de la mañana, 8 grados 2 décimas, la sensación térmica más baja, 5 grados 3, con el cielo cubierto, en este momento viento del sur a 19 kilómetros por hora, y no se descarta un poco de inestabilidad durante la mañana, ya desde la tarde con cielo mayormente nublado y la temperatura que puede llegar a los 13 grados. Mañana miércoles, ya con mejores condiciones, mínima 6, máxima 15, neblina en la primera parte del día y desde la tarde cielo parcialmente nublado.

La Nación 104.9, más música con Roy Orbison, esa voz inconfundible, y el clásico Oh Pretty Woman. A las 6 de la mañana, 45 minutos, un poco más de tránsito en la General Paz, hasta la zona de Villa Devoto, sentido al Río de la Plata. Y seguimos compartiendo la mejor música del mundo. 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Esto que suena ahora es Morrissey, Suthead, en La Nación 104.9.

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1: 6:59, 8:02 la temperatura, el cielo está cubierto. Javier Milei participó en el homenaje a San Martín con un discurso de entono electoral y gestos hacia el PRO. El mandatario criticó al kirchnerismo y sus rivales en la región, diciendo: hay algunos que quieren volver al pasado. El gobierno convocó a la iglesia a una reunión para coordinar la visita del Papa León XIV. La secretaria general de la presidencia, Karina Milei, cursó la invitación al episcopado y la reunión se celebrará hoy martes. Concurrirá también el arzobispo de Buenos Aires, Monseñor Jorge García Cuerva. Segundos para las 7 de la tarde, 8:02 la temperatura, el cielo está cubierto.
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1: Sensación térmica de 5:03. Quédate en esta nueva hora para escuchar a Tears for Fears, también Bryan Adams, Red Hot Chili Peppers, Queen y muchísimos otros. Y con esta intro ya conocés la canción. Bueno, le damos batalla al frío. Seguimos compartiendo la mejor música del mundo. Esto es Survivor, Eye of the Tiger, en La Nación 104.9. Más música.

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1: 7:17 a.m, con 8 °2 y los accesos ya cargados hacia la ciudad de Buenos Aires en esta primera jornada hábil de la semana, lo que es Panamericana, desde 197 con mucho tránsito hasta la zona de Unión de Ramales, después se descongestiona un poco, acceso este desde Ituzaingó hacia Capital Federal también bastante cargado, lento el ingreso de la autopista Buenos Aires-La Plata y desde la autopista Richeri, porque en la de Lepiane, mano al centro porteño, hay reducción de calzada por obras y también por incidente vial. El enlace de la autopista Perito Moreno con la 25 de mayo también bastante cargado y toda la General Paz, sobre todo sentido al Río de la Plata, con tránsito intenso y un incidente vial en ese mismo sentido, pasando Avenida Francisco Beiró, así que tenedlo en cuenta. Mucha precaución y quédate escuchando la radio, ¿eh? Fuimos radio oficial de Bryan Adams en Argentina, somos radio oficial de Robbie Williams y siempre tenemos invitaciones para regalarte. Lo escuchamos ahora a Bryan, Somebody, en La Nación 104.9.

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1: 7 de la mañana, 31 minutos con 8 grados 2 décimas. La sensación térmica sigue siendo más baja, 5 grados 3 con cielo completamente cubierto en este momento y se espera cielo nublado para el resto del día. Mañana miércoles, mínima 6, máxima 15 grados, también con nubosidad. El jueves, la máxima puede llegar a 17.

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1: 7 de la mañana, 45 minutos, 8 grados 2 décimas, una jornada nublada y ya con bastantes complicaciones en el tránsito, sobre todo sentido de la ciudad de Buenos Aires, lo que es Panamericana, pasando 197 con reducción de calzada por incidente vial y tránsito muy intenso hasta la Unión de Ramales y también llegando a la General Paz. Acceso este desde Ituzaingó, Castelar, con tránsito bastante intenso, al igual que el ingreso de la Recheri en su enlace con la de Lepiane y la autopista Buenos Aires-La Plata llegando a la ciudad de Buenos Aires. La General Paz muy complicada, con tránsito intenso, sobre todo hacia el Río de la Plata y con incidentes viales a la altura de Liniers y también de Villa Devoto.

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1: 8:00 a.m, 8 grados 2 décimas la temperatura, el cielo está cubierto. Javier Milei participó en el homenaje a San Martín con un discurso breve. El mandatario criticó al kirchnerismo y a sus rivales en la región, diciendo: hay algunos que quieren volver al pasado. El gobierno convocó a la iglesia a una reunión para coordinar la visita del Papa. La secretaria general de la presidencia, Karina Milei, cursó la invitación al episcopado y la reunión se celebrará hoy martes. Concurrirá Jorge García Cuerva, arzobispo de Buenos Aires. 8:00 a.m, 8 grados 2 décimas la temperatura, el cielo está cubierto.
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1: Comenzamos una nueva hora juntos en esta mañana, una mañana nublada, fresca, con 8 grados 2 décimas, el tránsito bastante intenso en lo que son los accesos. Ten en cuenta, en un ratito igual te amplío más esta información, pero la General Paz en toda su traza está muy cargada. Nosotros igual te acompañamos con la mejor música en esta hora, con The Rolling Stones, con Simply Red, The Police, Madonna y muchísimos otros. Y empezamos con Culture Club, It's a Miracle, en La Nación. 104.9, más música.

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0: noticias. Esto pasa en la Argentina y el mundo. Ámbito, movimientos en el Congreso. Innovación Federal se parte por la interna misionera que llega hasta el Senado. Los diputados misioneros del bloque federal crearán su propio espacio en la Cámara Baja junto a los salteños. En la Cámara Alta, Carlos Arce deja Encuentro Misionero para sumarse a Sonia de CUT. Ambos espacios estarán alineados a la estrategia del gobernador Hugo Passalacqua, quien mantiene una disputa abierta con Carlos Rovira. Infobae. Estados Unidos prepara una advertencia para decenas de países que cooperan con Washington en inteligencia artificial. Deberán evitar comprometerse simultáneamente con iniciativas tecnológicas impulsadas por China si quieren mantener su lugar dentro del esquema estadounidense. La medida expone una nueva fase de la competencia entre las dos mayores potencias económicas por controlar tecnologías consideradas estratégicas para la seguridad nacional y el poder económico. TIC Sport, torneo clausura. Llamativa respuesta de Rodrigo Rey cuando le preguntaron por la salida de Gustavo Quinteros ante Independiente. No tengo mucho para opinar ni hablar. El arquero evitó referirse al entrenador saliente del rojo. A su vez dejó en claro que reciben con los brazos abiertos al brasileño Jadson Viera. Ayer con técnico interino Independiente de visitante le ganó 3-1 a Lanús. En cualquier momento volveremos con más noticias.
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2: Temperatura 7 grados. Humedad 87%.

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1: La radio te informa la hora. 9:02. Ahora en tu radio, los datos del tiempo.
2: Temperatura 8 grados. Humedad 85%.
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2: 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Esto pasa en la Argentina y el mundo. Infobae. El gobierno y la iglesia tendrán la primera reunión no formal para organizar la visita del Papa León XIV. El encuentro se organizará este martes a las 17 en la Casa Rosada e incluirá a representantes del gobierno de la Ciudad de Buenos Aires. Meteorred. El comienzo de la segunda mitad de agosto presenta un escenario meteorológico muy dinámico sobre Argentina, con importantes contrastes entre regiones. Mientras el litoral y el NEA vuelven a quedar bajo condiciones favorables para lluvias abundantes, el centro del país se prepara para un nuevo descenso térmico. TNT Sport, torneo clausura. En el cierre de la fecha 5, Independiente con técnico interino le ganó 3-1 a Lanús en la Fortaleza. En Liniers, Vélez y Defensa empataron 1-1. En Córdoba, Atlético Tucumán derrotó 1-0 a Estudiantes de Río Cuarto. Por último, en Mendoza, Gimnasia le ganó 3-1 a Talleres, que no levanta cabeza ante la mano de Sampaoli. En cualquier momento volveremos con más noticias.
3: Que dicen que París bien vale una misa y más. Francia entera es una colección de rincones únicos, con vistas y entornos inesperados. A unas horas de la ciudad luz, existen lugares rústicos que parecen vivir aún al ritmo de otros siglos. Prácticamente frente a Cannes se encuentran las islas de Léron, separadas del bullicio de la Riviera. En la más pequeña de estas islas, la Saint-Honorat, se encuentra un monasterio que respira y transmite encanto y paz. En miles de puntos del territorio francés existen albergues antiquísimos, castillos o simples casas de huéspedes, todos lugares seguros e impecablemente limpios, que le ofrecen al visitante la oportunidad de disfrutar de una experiencia única.

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1: Diez de la mañana, 7 minutos, buenos días. Ya martes, 18 de agosto, primer día hábil de la semana, luego del feriado de ayer, claro. ¿Cómo ha pasado el fin de...? El tiempo y ahí nomás, ¿no? Veremos. Una mañana fría, por cierto. Tenemos 8 grados, 7 décimas. Registro de las 9, claro. Hoy estaremos hasta el mediodía, exactamente, hasta las 12 juntos, haciendo programación abierta en tamaño reducido. Así que a disfrutarlo a pleno con buenas canciones y toda la información.

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1: Noticias, esto pasa en la Argentina y el mundo. TN, controles migratorios. El gobierno profundiza los operativos para detectar extranjeros en situación irregular y avanza con cambios internos, legales y tecnológicos en la Dirección Nacional de Migraciones. El esquema combina controles territoriales con las fuerzas federales y nuevas herramientas para centralizar información y generar alertas. MDZ, alerta climática. Mientras Argentina atraviesa el invierno, el planeta acaba de recibir una de las señales climáticas más preocupantes de los últimos años. Julio de 2026 igualó el récord mundial de temperatura. Los océanos alcanzaron niveles de calor inéditos para ese mes. Y distintas regiones quedaron atrapadas entre sequías, incendios e inundaciones, según el panorama trazado por la Organización Meteorológica Mundial. Olé, fútbol de Europa. En medio de sus cuestiones personales, Mauro Icardi tiene una deportiva para resolver tras quedar libre del Galatasaray. Ahora la prensa italiana asegura que su futuro estaría en la Lazio de Gennaro Gattuso. El club de la capital tiene necesidad de un delantero, además de contener a los tifosi molestos tras la derrota 2-0 ante el Mantova de la Serie B por la Copa Italia. En cualquier momento volveremos con más noticias. La radio te informa la hora. 10:35. 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
2: Temperatura 8 grados. Humedad 85%.
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0: La música desde el Brasil con Vicky, Mi Niña Veneno, lo que estábamos escuchando. Y a quien recibimos y escuchamos ahora es a Emilio Sisti, que está en la Central Informativa Vial con la información del estado del tránsito. Emilio, buenos días.
1: Muchas gracias, buen día para todos. Comenzamos con los accesos a Capital Federal, tránsito muy cargado en los principales corredores, demoras en Puente Zárate por mantenimiento en Ruta 12, en el kilómetro 90, sentido centro, Panamericana lenta desde la Unión de los Ramales, Autopista Oeste con retrasos desde Camino del Buen Aire, también tránsito intenso en Autopista Richeri, sentido centro. Tenemos buena transitabilidad en Autopista Jorge Newbery y en Autopista Ezeiza Canuelas. Autopista Buenos Aires, La Plata, más cargada hacia Capital Federal, como es habitual, con detenimientos en la zona de Dock Sud. Hacia La Plata, recordemos, continúa la reducción de calzada por obras del nuevo cuarto carril en las zonas de Wilde y Quilmes. Hacia la costa atlántica tenemos buena circulación en las principales rutas del sistema vial integrado. Y no tenemos reporte de accidentes graves por el momento. En cuanto a los servicios, Tren San Martín ya llega a Retiro después de obras durante el fin de semana. El resto de las líneas subtes y premetro con sus diagramas habituales. Hasta luego.
0: Hasta luego, Emilio. Que tengas una buena jornada. Continuamos nosotros. Lo hacemos con buena música.

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0: noticias. Es tu pase en la Argentina y el mundo. Ámbito, fin de semana largo. Viajaron más turistas, pero cayó el gasto real. Más de 1 millón de personas recorrieron distintos destinos del país y generaron un impacto económico de 245.907 millones de pesos. Sin embargo, el gasto total cayó un 6,3% y la estadía promedio se redujo a 2 días frente a 2023. Clarín. La Rioja relanzó los chachos para incentivar el consumo. Inyectarán 4.000 millones a la economía local. La administración ante Ricardo Quintela entregará 50.000 chanchos a unos 80.000 beneficiarios. Empleados públicos o policías y jubilados están entre quienes recibirán la cuasimoneda. La Rioja es la única provincia en default. TIS Sport, Copa Sudamericana. De cara a la ida de octavos ante Independiente Santa Fe, Coudet tendrá un problema para armar el 11 de River. Gonzalo Montiel y Marcos Acuña, los dos laterales titulares, no jugarán por lesión y no tienen reemplazantes naturales dentro de la lista de buena fe. Coudet deberá improvisar con jugadores fuera de su puesto o con juveniles para el partido que se disputará este miércoles en el Campín de Bogotá desde las 21:30 horas. En cualquier momento volveremos con más noticias. La radio te informa la hora. 11:03. 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
1: Temperatura 8 grados. Humedad 83%.
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11 de la mañana, 29 minutos. Quien pasaba ahí completando esta media hora, la inigualable voz, irreconocible, claro, Grey Jones. Así es. Bueno, hablamos del tiempo, ¿te parece? A esta hora, 10 grados, 2 décimas, humedad 78%, presión 1019 hectopascales, viento del sudeste a 19 kilómetros en la hora, el cielo nublado, visibilidad 10 kilómetros, la máxima para hoy 13 grados, no anuncian lluvias, tendremos, decir así, nublado, mayormente nublado. Para mañana, presencia de neblinas durante la mañana, luego cielo parcialmente nublado, máxima 15, la mínima 6. Para el jueves se espera nublado por la mañana, cielo ya parcialmente nublado tarde-noche, máxima 17, la mínima 6. Y para el viernes, y aquí nos quedamos, 12 de máxima, 7 de mínima. Fíjense cómo baja la temperatura, 5 grados en relación al jueves. Sí, 12 grados de máxima, 7 de mínima, con cielo algo a parcialmente nublado. Así estará el tiempo entonces, hoy y en los próximos días.

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2: Noticias, esto pasa en la Argentina y el mundo. NA, desde las 13, la mesa política del gobierno se volverá a ver las caras con el objetivo de reordenar la agenda legislativa y repasar ejes de gestión o con un ministro, tal como se planteó en el último cónclave. La agenda además tiene objetivos concretos tras la primera charla con el PRO y luego del fracaso de la ley de inviolabilidad de la propiedad privada en el Senado. Clarín, tragedia en Colombia. Shakira visitó zonas afectadas por el terremoto y anunció que ayudará a reconstruir escuelas. La cantante llegó este lunes a Quibdó, la capital del departamento del Chocó, junto al filántropo Howard Buffett, hijo del magnate Warren Buffett. Además, anunció que dedicará todos sus esfuerzos a reconstruir la Universidad Tecnológica del Chocó, afectada en el sismo. Fox Sport, Copa Libertadores. Desde las 19, Independiente Rivadavia y Fluminense definirán su boleto a los cuartos de final. Tras el valioso empate sin goles conseguido en el Maracaná, el conjunto mendocino buscará aprovechar la localía en el Malvinas Argentinas para dar el golpe ante un gigante de Sudamérica. En Santiago de Chile, la U Católica y Estudiantes también definirán el pase a cuartos. Tras el 1-1 en el partido de ida disputado en La Plata, la serie quedó totalmente abierta. Juegan desde las 21:30 horas. En cualquier momento volveremos con más noticias. La radio te informa la hora. 11:32. Ahora en tu radio, los datos del tiempo. Temperatura 9 grados. Humedad 81%.
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0: La cantante y anteriormente modelo Vanessa Paradis con Joe Taxi es, a ver, tengo mis dudas, no, Marilyn John. Claro, salieron al mismo tiempo, en simultáneo, en el año 86. Lo compartimos con ustedes aquí en Programación Abierta. Como ahora vamos a compartir el informe que nos va a brindar Silvio Bayoco desde el mercado de Hacienda de Cañuelas para saber, bueno, el ingreso en este martes. Silvio, buenos días.
1: Muy buen día. Martes 18 de agosto se reanuda la actividad comercial. Esta mañana en el mercado agroganadero de Cañuelas, tras el receso del fin de semana largo, bueno, ayer lunes 17 de agosto, sin operatoria, como habitualmente también ocurre todos los lunes, sucede que evidentemente, y esto es así porque a las pruebas nos remitimos en este caso, hay una oferta de características muy pobre desde lo numérico esta mañana para el reinicio comercial en el ámbito del mercado agroganadero de Cañuelas. Esto está estrechamente vinculado con el feriado de ayer. Evidentemente está claro que en muchos de los grandes establecimientos no se trabaja tranquera adentro para cargar un camión y remitirlo hacia cualquier destino. Lo cierto es que hoy y en 118 camiones ingresaron para ser colocados 4.490 vacunos. Una oferta muy estrecha, más allá de las condiciones climáticas, en algunos ámbitos con lluvias, en otros persiste una humedad constante, donde todavía no aparece el sol, lamentablemente, después de muchas semanas. Así que veremos cómo se reacomoda la demanda ante este incentivo. Habrá que ver también cómo fueron las ventas del último fin de semana largo, si se movió un poquito más en los mostradores y en góndolas, con un poco más de fluidez, la salida del producto hacia, bueno, el consumidor final. Lo cierto es que la semana pasada, y con una oferta que superó las 20.000 cabezas en el ámbito de Cañuelas, la demanda, sobre todo la vinculada con el consumo interno, había tenido un criterio bien selectivo. Inclusive a los consignatarios, a los martilleros, en su momento le había costado colocar, ya no con fluidez, sino con sostenimiento de precios, aquellos lotes, por lo menos los mejores, que representaban la posibilidad, hasta inclusive en algún momento, de una leve mejora. Lo que sí se vendió muy bien fue la vaca. Hay mucha tensión, sobre todo por la industria exportadora. Sabemos lo que está pasando desde el punto de vista comercial con el volumen de la vaca, que ha caído notablemente en las últimas semanas. Reiteramos, para hoy martes, 4.490 vacunos encerrados en Cañuelas. Lo informó Silvio Bayoco.
0: Gracias, Silvio, que tengas una excelente jornada. Nosotros continuamos. Bueno, el otro día fui a un lugar a comprar comida. Estamos aquí de la radio, que hacen unas pizzas excelentes. Y mientras estaba esperando de retirar, se escuchaba esta canción. Y yo le digo, Fede, de los viejos tiempos, Sandra Sá, Sandra de Sá, Olus coloridos, ojos coloridos.

0: Solo una pausa para volver con más buen clima. 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

Cerrando esta edición de martes de programación abierta aquí en Radio Mágica 97, desde el Brasil, Gilberto Gil, toda muchacha baiana. Con esto nos vamos, mañana regresamos y estaremos aquí a partir de las 10 para acompañarlos por un buen rato con muy buenas canciones, algo de información. A disfrutar del martes, más allá de que, no, pero pareciera que quisiera, ¿no? Se está abriendo, dice usted, como dicen las abuelas en el campo. Sí, no, no, está abriendo, va a salir el sol. Está fresca la mañana, pero después irá templándose. Bueno, nosotros nos vamos. Chao.

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2: Hola, bienvenidos. Aquí presentamos los principales títulos a esta hora. Infobae. El gobierno y la iglesia tendrán la primera reunión formal para organizar la visita del Papa León XIV. El encuentro se organizará en la Casa Rosada, encabezado por Karina Milei, e incluirá a representantes del gobierno de la ciudad de Buenos Aires. El sumo pontífice se quedará entre el 8 y el 11 de noviembre, luego de su viaje por Uruguay y antes de partir hacia Perú, lugar donde ejerció como misionero y obispo, y que será su última parada antes de regresar a Roma. Todo Noticias. El Tesoro y el Banco Central refuerzan una estrategia coordinada para evitar que el dólar supere los 1.500 pesos. El Ministerio de Economía asumió un rol más decisivo en la administración de la cantidad de pesos disponibles. Al mismo tiempo, la autoridad monetaria interviene en diferentes mercados y desacelera la compra de reservas. La autoridad monetaria pasó de adquirir un promedio de 103 millones de dólares diarios en julio a solo 33 millones por día en lo que va desde agosto. El canciller, un nuevo terremoto de 4,8 grados en Granada y varias réplicas de hasta 4,2, ha dejado al menos 3 heridos leves en España. Se han producido importantes daños materiales en la provincia y los sismos han continuado produciéndose 2 horas después del primero, que tiene epicentro en Gójar. Pronto más información. Hasta entonces.
3: La radio te informa la hora. 12, 3 minutos. Ahora en tu radio, los datos del tiempo. Temperatura 9 grados. Humedad 81%.
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1: Noticias, esto pasa en la Argentina y el mundo. Infobae, un sistema nacional de alerta sanitaria y respuesta anticipada. Así se prepara la Argentina para enfrentar al fenómeno El Niño. El Ministerio de Salud y la Agencia Federal de Emergencias implementan nuevas herramientas tecnológicas para anticipar los riesgos climáticos y sanitarios asociados al fenómeno climático que tiene altas posibilidades de llegar al país durante los próximos meses. La capital, tragedia en Venezuela. La cifra de fallecidos por los dos terremotos que sufrió el país el pasado 24 de junio aumentó a 6.438, luego de que se agregaran otros 137 cuerpos recuperados entre los escombros en la última semana. La mayoría de las muertes ocurrieron en La Guaira, la zona más afectada por los sismos, ubicada a unos 20 kilómetros al norte de Caracas. D-Sport, Copa Sudamericana. En el Defensores del Chaco de Asunción, Boca visita desde las 19 a Recoleta por la vuelta de los octavos de final. Tras el 3-1 conseguido en la ida, el Xeneize buscará sellar su clasificación a cuartos sin la presencia de Paredes, Lozano y Pellegrino por molestias musculares. En cualquier momento volveremos con más noticias. La radio te informa la hora. 12:31 minutos. Ahora en tu radio, los datos del tiempo. Temperatura 10 grados. Humedad 79%.
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2: Hola, bienvenidos. Aquí presentamos los principales títulos a esta hora. Ámbito. El riesgo país se acerca a los 500 puntos básicos y ya llegó a su nivel más alto desde junio. Factores externos y locales se combinan para explicar el comportamiento del indicador elaborado por JP Morgan, que ascendió 497 unidades en la apertura de los mercados. Todo noticias. El gobierno volvió a tener superávit fiscal en julio tras aplicar un fuerte ajuste y pagar deuda. Lo anunció Luis Caputo. Se dio luego del déficit de junio. Con el resultado, el Ejecutivo acumula un resultado financiero equivalente al 0,1% del PBI en los primeros 7 meses del año. El sector público nacional, SPN, registró un superávit primario de 2.960.333 pesos y un superávit financiero de 244.497 millones en julio, informó el jefe de Hacienda en su cuenta de la red social X. C5N detuvieron al ex asesor de Javier Milei, Fernando Cerimedo, en Bolivia. Lo acusan de mandar a matar a su expareja. Nadia Beller recibió 3 balazos y se encuentra hospitalizada en una clínica privada. El periodista, cofundador de La Derecha Diario, quien ya había estado involucrado en el intento de golpe de Estado de Jair Bolsonaro en 2024, fue aprehendido en el aeropuerto internacional Birubiru de Santa Cruz de la Sierra. Pronto más información. Hasta entonces.
3: La radio te informa la hora. 13. 4 minutos. Ahora en tu radio, los datos del tiempo.
4: Temperatura 10 grados. Humedad 79%.
5: No se trata de dar la razón a los censores, sino de preguntarse si la censura ha logrado alguna vez poner en aprietos a los autores más ingeniosos. El cine de la época de oro de Hollywood es un ejemplo de ello. Creada por la industria cinematográfica misma para precaverse de las censuras locales, la organización Hays estaba encargada de dar su imprimatur a todos los films. Determinados artículos del código de producción prohibían los insultos y estipulaban la distancia misma que debía existir entre dos camas gemelas. Sin embargo, la aplicación de las reglas ha sido más que curiosa. La danza y las largas piernas de Sid Chorizen cantando bajo la lluvia. El short inmaculado de Lana Turner en El cartero llama dos veces. Y esos rostros sublimes que inquietan nuestros recuerdos, los de Jean Tierney, Marilyn Monroe, Hedy Lamarr, Lorraine Bacall y otras. Ellas han franqueado, barrido, pulverizado y ridiculizado las convenciones del código.

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1: Hola amigos, ¿cómo están? Bienvenidos a Impactos. El 2 de enero del 2023, la temporada comenzaba con todo en Punta del Este. Se presentaba David Guetta en Punta, en la Parada 6, con una multitud que lo aplaudió. Fue ese año el de su gran éxito I'm Good, con vocales de Bebe Rexha. Esa dupla Bebe Rexha y David Guetta vuelve a unirse en el 2026 con un nuevo corte, Sad Girls. Con él comenzamos Impactos hoy.
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0: Lo nuevo de David Guetta está muy bueno, con Bebe Rexha, Sad Girls aquí en Impactos, y Shark Restaurant los invita a disfrutar la noche de los recuerdos con la mejor vista de Punta del Este. 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
0: Y no puede faltar en la noche de los recuerdos este clásico del verano 95 de Concierto Punta. 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

Y estamos en Impacto, señoras, señores, disfrutando grandes éxitos, recuerdos imborrables y además sucesos espectaculares en todo el mundo. Y este es uno de ellos que viene subiendo muy bien en el Hot 20. Es la canción número uno en la costa oeste de los Estados Unidos, el mayor éxito. El rapero Phoenix Flexing y su versión de Rubbers.

0: Qué bueno este trabajo, ¿eh? Con un aire de los 80, el rapero Phoenix Flexing y su versión de Rubbers en Impactos. 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
0: Un seguro hit de la noche de los recuerdos en La Cruz. Este lunes 24 de agosto, las entradas siguen a la venta por Habitat y Pass Line. Señoras y señores, Shocking Blue y este éxito de finales de los 60, su versión inolvidable de Venus.

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0: Qué bueno que es esto, qué bueno que es esto. Un productor italiano, Disco Bambino, con Nile Rodgers, el productor de Chic, vocales de Sophie Eriks-Bextor y su versión de Dancing Without You.

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1: Un recuerdo inolvidable del verano 96 de Concierto Punta. Una brasileira, versión de Paralamas.

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0: Estamos estrenando lo nuevo de Madonna con Kylie Minogue. Una muy buena combinación, ¿eh? Love Sensation. Madonna y Kylie Minogue en Impactos.

0: ¿Qué les pareció? Lo nuevo de Madonna, ahora con Kylie Minogue. Muy buena la dupla, ¿eh? Excelentes ambas para este Love Sensation. Y se viene nomás la fiesta tan esperada. 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
0: La versión en vivo de un suceso enorme de los 80, muy vigente. Life is Life. Aquí está la banda austríaca Opus.

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8: Un DJ alemán muy popular en el verano 2026 en toda Europa, de Bauza y su versión de Magnetic en Impactos.

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0: Y una versión espectacular de un clásico de los 80 de Cyndi Lauper. Las chicas solo quieren divertirse. La realización de un DJ belga, Martin, aquí en Impactos.

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1: Y este es el nuevo trabajo de la canadiense Carly Rae Jepsen, que en el verano 2012 tuvo un éxito bárbaro con Call Me Maybe. Lo nuevo de ella ahora se llama Don't Leave Me on the Dance Floor. Carly Rae Jepsen. Muy buen tema, muy buen éxito, con buena promoción en Europa, en este verano 2026.

0: La canadiense Carly Jae Jepsen volvía luego del éxito enorme del verano 2012 con esta versión buenísima, Don't Leave Me on the Dance Floor. 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
0: Otro que no puede faltar en la noche de los recuerdos. Aquí está Rod Stewart. Impresionante. ¿Compraste ya las entradas en los locales de Habitat o por Passline? Será una fiesta memorable. Nos vemos en La Cross con Rod Stewart.

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8: 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Temazo, temazo de Portugal The Man con Marshmello. Está alto en el Hot 20.

Y los invito ya a recordar, a rememorar, a compartir un notable suceso dance de 1981 en Impactos. El productor canadiense Gino Socio y su versión de

0: Qué polenta que tiene este tema, impresionante. Era Gino Socio con Try It Out en Impactos. 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
0: Muy, muy bueno el trabajo de Peggy Gou, la coreana que vuelve con todo, ¿eh? Su nuevo corte se llama Woman.

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No se la pierdan, va a ser la gran fiesta del 24 de agosto en La Crosse con Kiss. Y este es su mayor éxito en Uruguay. Fui hecho para amarte.

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8: Número uno del verano 2026 en Europa. Un éxito descomunal, lo adelantamos. Finales del verano 2026 en Punta del Este. Talk to You, versión de Another, el dúo electrónico neerlandés.

0: Talk to You, éxito total en Europa, realización de Anadra aquí en Impactos. 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
0: Un recuerdo imborrable del verano 90. Ziggy Marley, el hijo de Bob Marley, y esta versión de Look Who's Dancing.

Dejamos al hijo de Bob Marley, Ziggy Marley, y vamos al encuentro de un trío de morenas, nietas del legendario moreno norteamericano Sam Cooke, uno de los grandes del soul norteamericano. The Woman Sisters. Está muy bueno su nuevo trabajo que se llama If I Let You. Auténtico sonido soul y funk aquí en

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0: Fue un exitazo enorme de los 90, la versión de Chipnotic y este I Can Get Enough en Impactos.

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2: Hola, bienvenidos. Aquí presentamos los principales títulos a esta hora. La prensa. Rige nuevo paro universitario en reclamo por la aplicación de la ley de financiamiento. Federaciones docentes realizarán esta semana un nuevo paro universitario para exigirle al gobierno nacional que aplique de manera inmediata la ley de financiamiento ya sancionada por el Congreso. Esta medida de fuerza, impulsada principalmente por la Asociación Gremial Docente de la Universidad de Buenos Aires, comprenderá desde este martes 18 hasta el 22 de agosto en todas las facultades, aunque la adhesión dependerá de cada cátedra. Página 12. El gobierno adelantó que la motosierra continuará y se mostró confiado para el 2027. Reelectos en primera vuelta manifiestan. El vocero presidencial Adrián Rabier destacó que los recortes y la reducción del gasto son un símbolo de la gestión de Javier Milei y que está permitiendo que tengamos una expansión en la economía. Además resaltó, estamos en récord de producción, de exportaciones y de consumo. C5N, apagón masivo en La Plata, 13.900 usuarios siguen sin luz tras el incendio de la subestación. Los equipos continúan trabajando para restablecer el servicio y durante la madrugada fue devuelto en algunos hogares. Llegaron a verse afectadas 65.000 viviendas. Pronto más información. Hasta entonces.
3: La radio te informa la hora. 15. 2 minutos. 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
4: Temperatura 10 grados. Humedad 77%.
5: Las gárgolas fueron animales fabulosos que aparecieron en el arte religioso de la Edad Media como símbolo de fuerza o como imágenes del submundo demoníaco y draconífero. Pero siempre fueron representadas como vencidas y prisioneras de una espiritualidad superior. Eso se indica con la situación jerárquica en que aparecen. Siempre están subordinadas a las imágenes angelicales y celestes, y nunca ocupan el centro. Mientras tanto, aquí, en la gran ciudad, una nueva hora.

0: Hola, bienvenidos. Esto es Portal Argentina. La señora Romina Fasani con nosotros en este martes, comenzando recién hoy la semana. ¿Cómo anda?
1: Hola, hola, muy bien. 18 de agosto, ya semana corta.
0: Semana cortita, ¿no? Sí, ya estamos en martes, miércoles, jueves, viernes.
1: ¿Pum? Esto no es si llegaste al fin de semana otra vez.
0: ¿Sí?
1: Y ya, pensá que ya estamos en agosto, más de la mitad de agosto pasado, así que a partir de ahora
0: empieza la cuenta regresiva, la primavera y el 31, ¿sí?
1: Sí, ¿quién lleva el Viteltoné? ¿Quién lleva el turrón?
0: Se fue el 2026, se está yendo volando.
1: Sí, se va volando, esta parte del año se va volando. Para algunos, para otros, es como que no llega más. ¿Viste los chicos que quieren que llegue el verano y no llega?
0: Sí.
1: Y uno también que no quiere que llegue ese momento y pasa los días. Pero bueno.
0: Muy bien. Agradecemos, la verdad, a toda la gente que forma parte de nuestro querido Portal Argentina, toda la gente que nos escribe.
1: Que nos manda audio.
0: Sí, hay mucha gente que escribió al 11 25 20 60 40. Muchas gracias. Muchas gracias, en serio, a todos. Hay algunos audios, me parece.
1: Hemos reactivado el Instagram, que por una semana estuvo ahí dormidito, invernando.
0: Es que estábamos viajando, ¿no?
1: Estábamos viajando y alguna historia compartimos, pero bueno, hace unos días escuchábamos la historia de Dos Minutos con Nafta, de este artista plástico que pinta con nafta en el Mirador del Sol, en Villa de Merlo, y hoy lo podés encontrar en nuestras redes sociales.
0: Muy bueno, la verdad me sorprendió como el tipo,
1: en dos minutos, literal, dos minutos, se hace una obra de arte increíble con paisajes de Villa de Merlo.
0: La verdad, muy, muy bueno.
1: Nosotros tenemos el nuestro en el estudio.
0: Así es.
1: En un lugar privilegiado, así que podemos contemplar ese rinconcito del tercer microclima del mundo todos los días gracias a su generosidad.
0: Muy bien, Portal Argentina, ahí
1: también
0: en Instagram.
1: Lo tengo que decir, saben que es glotón, que le gusta comer y probar cositas. Bueno, estuvo buscando el alfajor campeón.
0: Sí, me encontré que eran
1: el campeonato
0: tres
1: argentino.
0: Y encima se llevaron uno más el fin de semana, el mejor alfajor en la
1: casi
0: fiesta.
1: Casi cierra las fronteras de
0: No me dejaban salir.
1: No. Pueden ver qué hizo Juanjo en Manjares de Merlo en el Rey. Búsquenlo.
0: Me llevé todos los alfajores.
1: Pero no spoileé, hombre. No,
0: pero nada, mírenlo, está bueno. 11 25 20 60 40, el Instagram, ahí nos encontrás como Portal Argentina. Ya estamos aquí, estamos acomodándonos. Tenemos una linda semana. Vamos a tener muchísimas actividades a lo largo de esta semana. Vamos a pasarla muy, pero muy bien. Y la música, la verdad, está a tono. Así que comenzamos este viaje musical a lo largo de

0: Bueno, esto formó parte de una serie, ¿se acuerda que tenía Ideas del Sur? Claro, en aquel momento con Ortega, ¿no? Costumbres Argentinas, el que cantaba la canción era Alejandro Lerner, un tema realmente muy poderoso, que es un poco Argento, ¿no? Es como el tema de Costumbres Argentinas, ¿no? De Andrés Calamaro, de Los Abuelos de la Nada.
1: Vamos a cantarles un estreno, ya el segundo estreno, se llama Costumbres Argentinas y dice así.

0: veremos otra vez, decía por allí Serú Girán. Qué linda canción, por favor. Hermoso tema de los Beatles argentinos, de los Serú Girán. Una canción increíble. Ahora están en gira, ¿no? El señor, el ruso David Lebón con Pedro Aznar. Llevando la música de Serú a todo el país. Así que, bueno, tenemos información, tenemos cosas para compartir. ¿Cómo anduvo el fin de semana? Estuvo medio complejo en algunos lugares, en otros lugares hubo mucha gente. Bariloche vi que estuvo con una...
1: 85%.
0: Muy bien, sí. Muy bien. San Martín de los Andes también anduvo bien. Neuquén en general estuvo bien. Mendoza estuvo muy bien. Salta estuvo bien. Bueno, más o menos, pero lo que no estuvo tan bien fue el gasto. El gasto
1: por... Mucho viajero, pero gastando poquito.
0: Sí. Te voy a pasar exactamente... Acá tengo los números finales, ¿sí? Que fueron distribuidos. Fue el promedio diario por persona a nivel nacional registrado por la CAME. Y en el caso fue de 114 mil pesos por día por persona. Una familia de cuatro personas, bueno, gastaron 448 mil y pico de pesos.
1: En total,
0: por día. Claro, por día. Esto es... por día, por persona, pero incluye también gastronomía, alojamientos y demás. El EMPROTUR, el Ente Mixto de Promoción Turística de Bariloche, y la Asociación Hotelera Gastronómica enfocaron también las mediciones en la marca y la ocupación, mientras que los informes más sectoriales ubicaron el ticket de los destinos de nieve en una franja similar o levemente superior, ¿no? Porque, claro, tenés un costo fuerte en cuanto a al ascenso a los... a los cerros, ¿no? En general. Así que, bueno, entonces, según la CAME, el gasto promedio diario por persona a nivel familiar en el fin de semana largo de agosto, por persona fue de 114.464 pesos por día. Nada, simplemente para tener ahí en cuenta. Bueno, vamos con música, tanda, y ya volvemos con más por...

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0: Te quiero igual, decía por allí Andrés Calamaro, el Salmón, como solista. Muy buena canción en vivo. Esto había sido grabado en el disco To the Moon and Back, si mal no recuerdo, que fue en el estadio Luna Park, ¿no? Que fue el regreso del Salmón. Bueno.
1: Bueno, atención a los que se encuentran en la ciudad de Buenos Aires esta semana, porque del 18 al 21 de agosto, de 12 a 19 horas, en la Casa de Mendoza, que queda en Avenida Callao 445, sí, se realiza el Kilómetro del Alfajor Argentino.
0: Mira, en la Casa de Mendoza.
1: Así es.
0: Kilómetro. Un abrazo grande al señor Hortal, el sí, hermano del Baiano.
1: Es la segunda edición, es el punto de encuentro para que toda la comunidad alfajorera se reúna en el corazón de la ciudad de Buenos Aires. Repetimos entonces, del 18 al 21 de agosto, de 12 a 19 horas, en Callao 445 de la ciudad de Buenos Aires. Va a haber, además de alfajorcitos, masterclasses.
0: No. Charlas. Hablamos de Mendoza, claro.
1: Y música en vivo. Música, sí, en eso no puede faltar.
0: Me parece muy bueno. Entonces, esta semana en la Casa de Mendoza.
1: Sí, si van, manden alfajores.
0: Manden alfajores, claro, totalmente. 11, 25, 20, 60, 40. Hay mensajes. Ayer habíamos planteado la consigna de a dónde te gustaría ir en la próxima escapada, el próximo fin de semana largo.
1: Luis, sí, de Comodoro Rivadavia, nos manda este mensaje.
2: Hola Romy, hola Juanjo, buenos días, ¿cómo les va? Y las ganas de viajar siempre están. A veces se puede, otras veces no, pero siempre están presentes las ganas de viajar. Y a mí me gustaría ir... que tengo pendiente es Iruya. En el 2020, pre-pandemia, llegamos hasta, hicimos base en Salta, fuimos hasta, pero me quedó pendiente Iruya. Y provincias, me quedan 6 para conocer. Ojalá que quede hilo en el carretel como para poder conocerla. Pero me gustaría en este momento ir a... Purmamarca, ve que no me salía. Me gustaría, porque me quedé con ganas de Iruya. Así que saludos, cariños. Cuídense.
0: Gracias, Luis. Un abrazo grande, un maestro. Luis, desde Comodoro Rivadavia, ¿no?
1: Y por supuesto que le va a quedar hilo en el carretel para conocer esas 6 provincias que le faltan y volver a aquella que más le haya gustado y que haya querido repetir en el menú.
0: Bien, bien, ¿no? Perfecto.
1: Siempre se vuelve a algún lugar, al primer amor, dicen.
0: Claro.
1: Por ahí, no sé. A ver, Iruya, te encantó y volvés.
0: Y uno nunca sabe, ¿viste? Cómo es todo esto. Así que, bueno, hay que disfrutarlo y soltar, ¿sí? Por las distintas rutas argentinas, ¿no? Y caminar sin miedo y perderse en el mismo camino. Claro, es que es la única manera de encontrarse, ¿no? Así que gracias a todos los que nos escriben al 11 25 20 60 40.

0: Muy bueno, ¿eh? Ahí estabas escuchando Portal Argentina, 11-25-20-60-40. Hola amigos de Portal Argentina, sin dudas me iría a Bariloche, tengo muchísimas ganas de caminar entre los bosques de Arrayanes, hacer el paseo de la Isla Victoria, tomar un rico chocolate caliente en el lago Nahuel Huapi y despejar un poco la cabeza unas horas, aunque sea, ¿eh? Y bueno, sí, lo necesario, que es un ratito, ¿no? Decir, bueno, para el próximo fin de semana largo, Bariloche, respirar, sentirte ahí en el medio del lago Nahuel Huapi, ¿no? Tanta naturaleza, tanta belleza, con tanta nieve, ¿no? Bueno.
1: Pedro también nos escribe al 11-25-20-60-40 y nos dice, chicos, hacen un buen programa, me encanta que nos lleven de viaje y con respecto a la consigna, les cuento que elijo las cataratas del Iguazú, me fascina ver la garganta del diablo, las vi infinitas veces en la televisión y esta vez quiero verlo en persona, sentir la fuerza del agua, la fuerza de la naturaleza, te digo que ahora sí. Me da vértigo ver la garganta del diablo.
0: Sí,
1: esto
0: está terrible con el tema del niño.
1: Veo la gente que se asoma por la baranda y no sé qué, y me da pánico, juro. Sí. No sé si yo hoy en este momento podría hacerlo, pero es una experiencia increíble. Así que si podés, mandate nomás, Pedro, disfruta la garganta de diablo y el resto de las 265 saltos que tiene la provincia de Misiones.
0: Bueno, Gabriela nos dice, qué linda consigna, me encantaría viajar a Purmamarca, mira, coincide casualmente con Luis, y recorrer el Cerro de los Siete Colores, que estás ahí al lado, es al lado de Purmamarca, es una cosa hermosa, sacar 1000 fotos increíbles y probar las empanadas jujeñas bien calentitas mientras camino por las calles de tierra. Además, las salinas grandes, dice.
1: Le recomiendo que además pruebe la tortilla rellena que te las hacen en la calle ahí y tiene.
0: Todos lados.
1: No, está buenísima. Muy, muy buena.
0: Hola. Mi destino elegido sería San Rafael en Mendoza, el número que termina en 184. Tengo muchas ganas de hacer un recorrido por los viñedos y degustar buenos vinos y hacer el circuito del Cañón de la Tuel. Excelente programa, los escucho todos los días desde La Matanza. Mi destino elegido sería San Rafael en Mendoza, el número que termina en 184. Tengo muchas ganas de hacer un recorrido por los viñedos y degustar buenos vinos.

0: chicos, porque estaba, tenía la noticia preparada, pero ya que Marina quiere ir a Villa General Belgrano.
1: ¿Qué pasa en Villa General Belgrano?
0: Se los cuento porque en octubre se viene una nueva edición de la tradicional Fiesta Nacional de la Cerveza.
1: Mira.
0: Ya bien. Están todos los artistas confirmados. Esto va a ser del viernes 2 al domingo 4 y del viernes 9 al lunes 12 de octubre. Van a ser dos fines de semana en donde se va a realizar la edición número 63 de este Oktoberfest.
1: Muy bueno, sí, la fiesta nacional de la cerveza en Villa General Belgrano.
0: Te cuento que la grilla va a combinar rock, cuarteto y música popular.
1: ¿Va a estar abrir... turf?
0: Sí, abre tours.
1: ¿Cómo está, Joaquín
0: Levin? Entre los shows centrales del viernes 2. Después está Las Pastillas del Abuelo, Maggie Olave. El sábado 3, Maggie Olave, perdón. El segundo fin de semana comienza con Divididos y Los Caligaris, Ulises Bueno y Planeador B. Y el domingo 11, El Plan de la Mariposa. ¿Mirá? Y Los Herrera.
1: Muy bien, ¿eh? Este...
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1: Hola, bienvenidos. Aquí presentamos los principales títulos a esta hora. Infobae. El presidente Milei prepara dos discursos clave para explicar la marcha de la economía y admite la necesidad de una recuperación. Si la libertad no muestra sus frutos, la ciudadanía se olvida de su valor, dijo ayer el presidente en un acto. Esta mañana acusó a la alta política de no tener la capacidad mínima para leer los números. Las lecturas son relativas, afirman. Si el año próximo competimos contra un kirchnerista y comparamos la inflación anual de 2023 con la que vamos a tener ese periodo, la discusión es claramente diferente. Ámbito, mercados. Las bolsas negocian en rojo y la caída de los bonos argentinos impulsa el riesgo país. Los índices de Wall Street caen hasta 1,3% y el S&P Merval cede 1% tras el feriado. Los bonos en dólares de Argentina restan un 0,9% en promedio. Los mercados financieros de Argentina enfrentan la tercera semana de agosto tras el feriado nacional el lunes, a la espera de indicadores que apuntalen la economía. Todo noticias. La exnovia de Fernando Cerimedo lo responsabilizó por el intento de asesinato. Si no fingía estar muerta, me mataban, declaró. En una entrevista televisiva, Nadia Beller aseguró que el consultor político sabe quiénes son los sicarios que la atacaron. Tras el brutal ataque a tiros, habló la mujer, abogada de 33 años y expareja de Fernando Cerimedo, ex asesor de Javier Milei y actual colaborador del mandatario boliviano Rodrigo Paz Pereira. Pronto más información. Hasta entonces.
2: La radio te informa la hora. 16, 3 minutos. Ahora en tu radio, los datos del tiempo.
3: Temperatura 11 grados. Humedad 76%.
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0: Qué bueno, Don Cornelio y La Zona haciendo este tema, Ella Vendrá, una canción realmente muy, muy fuerte. ¿Y vos sabías que podés capacitarte gratis en turismo sostenible, en tecnología y demás? 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

0: Hola chicos, los estuve escuchando y la verdad que me tentaron con mi próximo viaje a hacerlo a Merlo en San Luis. Dicen que tiene ese microclima único para descansar, te puedo asegurar que sí. ¿Qué manera de descansar? Por favor, es como que, no sé, bajás 100.000 cambios en un ratito. Bueno, y desconectar al 100% del estrés de la gran ciudad. Un saludo grande desde Buenos Aires. Miriam, gracias por acompañarnos. 11 25 20 6040. Hay más gente que se comunica, Romina.
1: Así es, Sergio dice: buenas tardes, Romy, Juanjo, ¿cómo les va? Me encanta su programa, los escucho siempre que puedo cuando voy en el auto. Mi lugar soñado para mi próximo fin de semana largo es Salta Capital. Quiero recorrer las peñas de noche y probar la gastronomía regional. ¿Qué otros lugares me recomiendan para hacer el City Tour? ¿El casco histórico está bien conservado? Pregunta.
0: Sí, está
1: el casco histórico está perfecto. Tenés el circuito de las iglesias, tenés el Cerro San Bernardo, tenés los museos. ¿Qué más?
0: Hay de todo, hay de todo.
1: Hay de todo. Podés entrar a la página de Salta y vas a encontrar todo lo que podés hacer en un fin de semana largo, porque seguramente no te vas a querer quedar solo en Salta Capital para hacer estas peñas y todo. Vas a querer hacer un poquito, no sé, de San Lorenzo, por ejemplo, que está a 16 kilómetros, o un poco de bodegas, y alejarte un poco de la capital. Pero bueno, haces un mix. ¿Quién te dice? Puedes hacer todo y quedarte unos días más, además del fin de semana largo.
0: Totalmente. Quiero ir al cerro movedizo. No, pero no es el cerro. Hubo una piedra movediza. La historia es muy loca.
1: Es muy loca.
0: Le mandamos un saludo grande. No sé cómo es tu nombre, pero acá nos cuenta que quiere además disfrutar de los salames. Dice que escuchó la nota que hicimos hace un tiempo atrás y
1: yo
0: que
1: también
0: lo tentamos.
1: Quiero salames.
0: Está bueno, aparte tienen denominación de origen. Ahora se le quedaron con el salame más grande, ¿viste? Que se había roto y él se...
1: Bueno, no hay que ir siempre. Lo hicieron, es lo importante, Juanjo. Lo hicieron, se esmeraron.
0: 11, 25, 20, 60, 40 y más canciones.

0: de Pierre para poner punto final a nuestro programa, ¿eh? ¿Qué programa? Hoy tuvimos de todo, ¿eh? Y prepárate porque se vienen muchas cositas, como siempre, aquí en Portal Argentina. Gracias por estar del otro lado. Muy buena vida para todos.
1: Hasta mañana.
0: Que la pasen muy lindo. Gracias por

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0: Hola, bienvenidos. Aquí los principales títulos del momento. Todo Noticias. Javier Milei cruzó al gobernador de La Rioja por haber relanzado una cuasimoneda. Platita 2.0. El presidente cuestionó el uso de emisión para financiar gasto público. Un funcionario de Luis Caputo reclamó la renuncia del mandatario riojano. Plan Platita 2.0, escribió Milei en una publicación en su cuenta de X, en la que vinculó la decisión riojana con la que considera una receta económica que llevó al país a elevados niveles de pobreza e indigencia. C5N, terremoto en Colombia. El gobierno enviará 32 militares y ayuda humanitaria. La gestión libertaria mandará un contingente de militares y recursos para asistir a las personas damnificadas por el sismo que sacudió la zona de Chocó. La misión contará con capacidades para captación, potabilización y distribución de agua, apoyo logístico de comunicaciones para los hospitales, un centro de distribución de alimentos con cocina de campaña y 4.000 soluciones alimenticias para asistir a la población y asegurar el autoabastecimiento del contingente argentino. ESPN, el DT del Inter Miami habló sobre Lionel Messi tras la muerte de su papá. Lo veo en paz, manifestó. Las Garzas jugarán este miércoles en el Parc de Chester por la vigésima fecha de la MLS 2026. En la previa del partido de este miércoles, Guillermo Hoyos habló sobre Lionel Messi y destacó cómo ve al capitán del Inter Miami en este momento. Se ve bien manifestándose en el campo que conoce tan bien y lo veo en paz, aseguró el entrenador argentino. Esto pasa en la Argentina y en el mundo. Hasta la próxima.
1: La radio te informa la hora. 17:02. Ahora en tu radio, los datos del tiempo.
2: Temperatura 11 grados. Humedad 75%.
3: No se trata de dar la razón a los censores, sino de preguntarse si la censura ha logrado alguna vez poner en aprietos a los autores más ingeniosos. El cine de la época de oro de Hollywood es un ejemplo de ello. Creada por la industria cinematográfica misma para precaverse de las censuras locales, la organización Hays estaba encargada de dar su imprimatur a todos los films. Determinados artículos del código de producción prohibían los insultos y estipulaban la distancia misma que debía existir entre dos camas gemelas. Sin embargo, la aplicación de las reglas ha sido más que curiosa. La danza y las largas piernas de Sid Chorizen cantando bajo la lluvia. El short inmaculado de Lana Turner en El cartero llama dos veces. Y esos rostros sublimes que inquietan nuestros recuerdos, los de Jim Tierney, Marilyn Monroe, Hedy Lamarr, Lorraine Bacall y otras. Ellas han franqueado, barrido, pulverizado y ridiculizado las convenciones del código.

Desde ahora y por los próximos 120 minutos, El Expreso te lleva en un viaje único por la historia de la música pop internacional. Curiosidades, efemérides, literatura y toda la info de tus artistas favoritos. Soy Ricardo Martínez Puente, El Tero. Y este es el momento de arrancar juntos un nuevo viaje en El Expreso.

Hola, hola, bienvenidos. Comienza de esta manera, damas y caballeros, nuestro expreso del día de hoy, martes 18 de agosto de 2026. George Michael en el inicio con Una esquina diferente. Seguimos. En 1990 salía el álbum Behavior de los Pet Shop Boys. De esa placa se desprende este corte, Being Boring.

La noticia dice enviar a los niños por correo, la curiosa historia de una práctica no tan antigua. Hoy en día podemos enviar casi cualquier cosa por correo, desde una carta hasta un paquete, con casi todo tipo de objetos, excepto aquellos prohibidos, obviamente. Enviar personas a través de los servicios de correo es totalmente imposible en la actualidad, pero hasta hace tan solo unas décadas sí era posible. No es que estuviera implementado o fuera tarea típica y cotidiana, sino que la regulación no lo prohibía. Por lo tanto, algunas personas se atrevieron a ello. En Estados Unidos, allá por 1915, la población empezó a enviar paquetes cada vez más pesados, por lo que se implementó la única norma que el mismo no debía exceder los 5 kilos de peso. Según está registrado en libros, Jesse y Matilda Beagle enviaron por correo a su hijo James, de 8 meses, porque era una forma fácil y rápida de que un bebé llegara a Batavia, donde residía la abuela. La peculiar historia pronto apareció en los periódicos. De forma constante, aparecían historias similares a medida que otros padres hacían lo mismo. En los años siguientes, de vez en cuando, surgían historias sobre niños que eran enviados por correo a través de rutas rurales, como es el caso de Charlotte May Pierstoff, cuyo viaje en tren de mercancía inspiró un libro para niños. Si bien es cierto que la casa de la destinataria no estaba muy lejos de donde remitían el paquete, resulta de lo más curioso pensar en un viaje así. En la actualidad, el Museo Postal Nacional del país ha enumerado docenas de historias similares. Sin embargo, a medida que la práctica se volvió más común, el rumor llegó hasta la mesa del mismísimo gobierno estadounidense. Las autoridades finalmente tomaron medidas e hicieron una ley prohibiendo el envío de niños por correo sin importar el tamaño ni la distancia de destino. Mire usted, ¿eh?

Chris de Burgh se aleja de nuestro programa de hoy con el tema, un temazo, titulado Extrañándote. Seguimos ahora junto a Julio haciendo la canción grabada para la película Mentes Peligrosas. Oigamos Paraíso Gangster.

Continuamos con un grupo californiano que surgió a fines de los 70 con la cantante y compositora Martha Davis a la cabeza. Hablamos de The Motels, que nos dejan uno de los singles más famosos, Solo el Solitario.

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11: Volvemos a este expreso luego de la pausa y retornamos con el célebre batero Phil Collins interpretando No puedo creer que sea cierto. Es verdad, Phil.

Se viene un joven cantante que en los 80 vivió una época dorada en el mundo de la música, sobre todo con dúos realizados con Kylie Minogue. Su nombre es Jason Donovan y canta aquí en El Expreso, Sellado con un Beso. Un temazo.

sonaba Los ojos de Bette Davis, canción popularizada por la cantante y compositora Kim Carnes. Otra voz femenina hace su aparición aquí en El Expreso. Es el turno de Laura Branigan con el clásico Autocontrol.

0: 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Hola, bienvenidos. Aquí los principales títulos del momento. Canal 26. El informe de la UCA advierte que 4 de cada 10 chicos se tienen problemas para acceder a ropa o calzado. El relevamiento del Observatorio de la Deuda Social Argentina alertó sobre el impacto de las carencias en la educación, la socialización y el bienestar emocional. La situación presenta una marcada desigualdad de acuerdo con el nivel socioeconómico de los hogares. Entre los chicos pertenecientes a los sectores de menores ingresos, la dificultad alcanzó el 58,3%, mientras que en los sectores medios y alto se ubicó en 17,8%. C5N, a 6 meses del cierre de FATE, los trabajadores piden volver a trabajar. Fuimos echados injustamente, manifiestan. Decenas de empleados despedidos reclaman por la continuidad laboral. En diálogo con C5N explicaron que es muy difícil volver a conseguir trabajo y exigen el levantamiento del lockout patronal. Esto es algo muy triste para nosotros y nuestras familias, lamentan. Noticias argentinas. Denunciaron a Alberto Fernández y Fabiola Yáñez por celebrar una fiesta en el Tango 01 durante la pandemia. La presentación contra el expresidente y la ex primera dama fue realizada luego de un informe periodístico. La presentación fue realizada por el abogado Ignacio Barrios, contra quienes resulten responsable luego de que el periodista Luis Gazula reveló 2 hechos ocurridos el 14 de julio y el 10 de agosto del 2020 en el marco de las estrictas restricciones por la pandemia del COVID-19. Esto pasa en la Argentina y en el mundo. Hasta la próxima.
1: La radio te informa la hora. 18. 2 minutos. Ahora en tu radio, los datos del tiempo.
2: Temperatura 11 grados. Humedad 75%.
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Volvemos a este expreso luego de la pausa y abre este bloque una balada de la película Dirty Dancing. Se llama Ojos Hambrientos y la interpreta el legendario Eric Carmen.

En El Expreso, este es el destacado del día. El destacado del día, hoy, The Outfield.

Despedimos a Matthew Wilder, que interpretó esa pegajosa y rítmica melodía llamada Quiebra mi paso. Nos mantenemos dentro de los sonidos de los 80, amigas, amigos, gracias al actor y cantante Jack Wagner, que llega con todo lo que necesito.

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En el Expreso, efemérides. Efemérides de hoy, damas y caballeros, martes 18 de agosto de 2026. Estas son Aquí están. Año 1227, muere Genghis Khan, nombre por el que es conocido Timujin, conquistador mongol. 1750, nace Antonio Salieri, compositor italiano. 1850, muere Honoré de Balzac, escritor francés de novelas clásicas. 1932, nace Luc Montagnier, investigador francés, co-descubridor del virus del SIDA. 1933, nace Roman Polanski, cineasta francés. 1952, nace Patrick Swayze, actor estadounidense. 1958, se publica Lolita de Vladimir Nabokov. 1962, Richard Starkey, más conocido como Ringo Starr, reemplaza al baterista Pete Best en The Beatles. 1987, científicos soviéticos sintetizan el elemento 110 de la tabla periódica de Mendeleev. 1994, el Parlamento de Panamá aprueba la abolición del ejército.

La palabra del día de hoy en El Expreso. La palabra del día de hoy, amigas, amigos, es ambages, con G. Significa rodeos de palabras o circunloquios que se usan para no decir algo con claridad o evitar el grano. Es decir, ir al ídem.

Expreso Andy Bell y Vince Clark, es decir, los Erasure con Siempre. Final para este Expreso del día de hoy, martes 18 de agosto de 2026. Sergio Méndez junto a Joe Pizzulo en la despedida con el tema Nunca te dejaré ir. Gracias por habernos acompañado, pásenla genial, diviértanse, no se embromen y no embromen al prójimo. Nos encontramos aquí mañana, sí, por supuesto, para hacer juntos una vez más el Expreso. Chau, chau.

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2: Noticias, esto pasa en la Argentina y el mundo. El canciller, los precios mayoristas aumentaron un 0,8% en julio respecto del mes anterior y acumularon una suba del 31,1% interanual, informó este martes el INDEC. El dato representó una desaceleración frente al 1,1% registrado en junio. Clarín, conflicto internacional. Ucrania acelera el desarrollo de misiles balísticos y planea usarlos para atacar a Rusia muy pronto. La empresa que fabrica los drones de largo alcance lanzados contra territorio ruso presentará esta semana dos modelos de misiles en una feria de armamento. El gobierno de Zelensky prevé poder empezar a lanzarlos antes de fin de año. Deporte B, Mundial de Hockey. Tras debutar con triunfo frente a Japón, los Leones no pudieron con Países Bajos y buscarán el jueves ante Nueva Zelanda el pase a la segunda ronda. La selección argentina cayó 3-1 ante uno de los anfitriones de la máxima cita en Aftelvin por la segunda fecha del Grupo A. En cualquier momento volveremos con más noticias. La radio te informa la hora. 19. Un minuto. Ahora en tu radio... Los datos del tiempo. Temperatura 10 grados. Humedad 78%.
3: A principios de siglo, los pisos de las habitaciones porteñas eran sencillamente de madera. Se construían con tablas anchas y se los lavaba con frecuencia para que lucieran blancos. Solo a partir de 1920 apareció la costumbre de encerarlos. La pinotea era entonces la madera preferida, ya que a través del lustrado sucesivo sus vetas relucían más y más. Con el encerado nacieron también los patines de lana y en la década del 30 el cepillo pesado, que se apoyaba su material de fundición sobre una franela o tejido de lana, sacando lustre en sus idas y venidas. Para los chicos, el cepillo pesado trajo apareado un nuevo juego: sentarse sobre él para hacer presión mientras sus hermanas mayores realizaban el lustrado. Ciudad, una nueva hora.

¿Cómo les va? Bienvenidos. Aquí estamos en este martes para disfrutar del nuevo Radio Classics, un compendio de muy buena música que vamos a comenzar a vivir en este preciso instante, en el comienzo del Radio Classics de hoy, con la música de Lee May, La Historia Sin Fin.

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14: A continuación suena No pares hasta conseguirlo, el único éxito de Michael Jackson de 1979 del disco Off the Wall, el primer disco solista después de su salida de los Jackson 5.

La agrupación Bread se separaba en 1976 y a finales del 77 el cantante, el líder del grupo David Gates, lanzó lo que sería su más exitoso sencillo, La chica del adiós, de la película del mismo nombre.

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1: Para darle comienzo a este bloque, optamos por un mítico tema que lanzó a la fama a los ingleses de The Dream Academy allá por 1980. Se trata de La vida en un pueblo del norte.

En 1985, el disco debut de Simple Red no solo triunfó por el particular color de pelo de Mick Hucknall, sino también por ese sonido soul con el que impregnaba toda su música. De esa placa escuchamos Ven en mi ayuda.

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1: Noticias, esto pasa en la Argentina y el mundo. NA, la mesa política del gobierno, volvió a reunirse este martes en la Casa Rosada con el objetivo de repasar la estrategia legislativa de las próximas semanas y coordinar distintos ejes de la gestión del Poder Ejecutivo. Durante el encuentro, los funcionarios abordaron la situación salarial de las Fuerzas de Seguridad y de las Fuerzas Armadas. TN, el Banco Central fijó las condiciones para habilitar los créditos en dólares para empresas y los bancos podrán ofrecerlos desde mañana. La autoridad monetaria publicó una comunicación en la que dejó asentados los detalles para que los bancos puedan brindar financiamiento a las compañías. El gobierno busca aumentar el crédito al sector privado para reactivar la actividad económica. Teis Sport Fórmula 1. Emocionado por la vuelta de la máxima, Franco Colapinto se puso el top 10 como objetivo para el Gran Premio de Países Bajos. El piloto argentino de Alpine volverá a la competencia y se mostró optimista de cara a la carrera que se disputará este domingo en el circuito de Sanford. En cualquier momento volveremos con más noticias. La radio te informa la hora. 26 minutos. Ahora en tu radio, los datos del tiempo. Temperatura 9 grados. Humedad 80%.
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P-Lion es el nombre artístico de Pietro Paolo Pelandini, quien contribuyó a la música de ese estilo ítalo disco que se hizo tan popular en los 80. Una de sus canciones más conocidas es Dream.

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13: El primer disco de Joshua Carison, Painted Desert Serenade, ganó un disco de platino en Estados Unidos y de acuerdo con el libro Guinness Británicos de Sencillos Exitosos, la canción Beautiful in My Eyes alcanzó el top 40 británico permaneciendo allí por 15 semanas.

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1: Los dejamos con Green Day tocando Cansado de Esperar.

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2: Noticias, esto pasa en la Argentina y el mundo. TN, controles migratorios. El gobierno profundiza los operativos para detectar extranjeros en situación irregular y avanza con cambios internos, legales y tecnológicos en la Dirección Nacional de Migraciones. El esquema combina controles territoriales con las fuerzas federales y nuevas herramientas para centralizar información y generar alertas. MDZ, alerta climática. Mientras Argentina atraviesa el invierno, el planeta acaba de recibir una de las señales climáticas más preocupantes de los últimos años. Julio de 2026 igualó el récord mundial de temperatura. Los océanos alcanzaron niveles de calor inéditos para ese mes. Y distintas regiones quedaron atrapadas entre sequías, incendios e inundaciones, según el panorama trazado por la Organización Meteorológica Mundial. Olé, fútbol de Europa. En medio de sus cuestiones personales, Mauro Icardi tiene una deportiva para resolver tras quedar libre del Galatasaray. Ahora la prensa italiana asegura que su futuro estaría en la Lazio de Gennaro Gattuso. El club de la capital tiene necesidad de un delantero, además de contener a los tifosi molestos tras la derrota 2-0 ante el Mantova de la Serie B por la Copa Italia. En cualquier momento volveremos con más noticias. La radio te informa la hora, 21. Dos minutos. Ahora en tu radio, los datos del tiempo. Temperatura 9 grados. Humedad 81%.
3: El paisaje que hoy rodea a las obras de Rodin parece ser el ideal. Se trata del Hotel Byron, donde alguna vez vivieron Rainer Maria Rilke, Isadora Duncan y Jean Cocteau. También allí funcionó el taller del célebre escultor del siglo XIX, Auguste Rodin, durante muchos años, razón por la cual se decidió instalar en esa imponente construcción el Museo Rodin. Íntimamente apegado a la imitación de la figura humana, Rodin logró con su pensador su mayor éxito y reconocimiento. Pero su obsesión por el cuerpo también le trajo problemas. Sus obras de tamaño